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Viva la resistencia armada del pueblo palestino.

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0: un rayo de sol. Con su suave caminar, casi arrastrando los pies, la espalda encorvada por los años de trabajo duro, rostro triste, las arrugas que surcan su cara parecen haber nacido con ella. Toda ella es un grito de desesperanza. Solo cuando llega a la placita, sus ojos brillan con ternura. Como todas las tardes desde hace años, cuando emigraron sus hijos, llevando sus nietos, la soledad ha sido su compañera. Vagan sus pensamientos rememorando otros tiempos. Sus hijos pequeños jugando en la hierba fresca, mientras les tejía suéteres de gruesa lana para mitigar el frío del invierno. Vívido los recuerdo como si fuese hoy. Sus pupilas vagan hacia el horizonte. La negrura de la tormenta avanza rápido. Las nubes, como manada de potro salvaje, cubren el cielo. Se entretiene mirándolas y dándole forma. Las primeras gotas comienzan a caer. Pronto la lluvia es intensa. Lenta, marcha por la calle buscando refugio debajo del alero de una casa. Le gusta ver llover. El agua moja sus pies. El frío recorre su cuerpo. Un hondo suspiro escapa de sus labios. Un perro callejero llega a refugiarse a su lado. Ambos se miran. El perro sacude la cola como si fueran viejos conocidos. Ella esboza una sonrisa, acaricia al animal y en un susurro le dice: «Estás tan solo como yo». Ambos estudian. Ninguno se decide a seguir su camino. El sol, como si fuera cómplice, se abre paso entre las nubes con fuerza. Hace un hueco tratando de dominar la negrura de la tormenta. Esplendoroso surge el arco iris lleno de colores, dando la gota de alegría a la tarde. La anciana emocionada observa el milagro de la naturaleza. De costado mira al animal. «Vamos, pequeño, mi casa te espera. Tú eres como ese rayo de sol que iluminaste mi vida. Aún quedan colores en mi alma. Juntos caminan por la vereda, la cabeza en alto, como desafiando el tiempo y la vida». Mirta Ortiz, Santa Lucía.
1: Si te gustó, te esperamos mañana a las 22 horas aquí en la 90.7 FM Radio Espica y escuchamos juntos Voces que Cuentan.

cuando bajamos de las montañas cargando en nuestras mochilas a nuestros muertos y a nuestra historia, venimos a la ciudad a buscar la patria. La patria que nos había olvidado en el último rincón del país, el rincón más solitario, el más pobre, el más sucio, el peor.

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0: Oye, esto va dedicado a todos los barrios de Puerto Rico.
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ojalá se pudiera mantener así. Ojalá fueran menos tiempo soldados y más tiempo seres humanos. Incluso como soldados de nuevo tipo, sí. Es bueno para ellos y es bueno para este ejército. Es bueno para este ejército proponerse como su meta más alta, desaparecer.

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Buenas noches. 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

alude aquí a que usted propondría atraer al Cabo Polonio a los turistas que gasten mucho y desarrollarlo como un balneario súper exclusivo con la instalación de un hotel 5 estrellas.

0: las ideas de la sociedad son por lo general mucho mejor que las ideas del gobierno.
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las próximas horas, Meteorología de la Armada pronostica fuertes lluvias de agua bendita con 30 a 35 litros por metro cuadrado provenientes de la zona del Vaticano.

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viene y viene el sufrimiento. 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

La tierra respira, herida y hermosa. Quietud y tristeza de heridas siempre abiertas y siempre en recuperación. Memorias de sangre y violencia, siempre más viejas y siempre más nuevas que estos poemas. Escribir es mi ritual de bruja para responder a sus latidos. Dar palabras como vendas o como masajes. Como una brisa suave que acaricia las heridas abiertas.

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Los inviernos. Los inviernos, ese tiempo de maní caliente, también eran lindos. Eran bien diferentes a la época de los calorazos, pero eran tiernos, ¿eh? Vivíamos más en familia porque anochecía más temprano y porque los fríos húmedos y penetrantes vencían nuestras energías infantiles. Encerrados en la cocina, donde la leña entibiaba los relatos de mi padre, o en la pieza de comer, rodeando entre todos un ladrillo que blanqueaba sobre la llama roncadora del primus, le preguntamos el porqué de todas las cosas. Frío, frío, frío, toda oscuridad. Solo, solo, solo. La noche se va. Vuelven los recuerdos.

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0: Fuerte aplauso a la banda acá, muy bien. Andan bien los muchachos. Bueno, tuve un hermano yo, también, porque tuve bastantes cosas. Este hermano mío se llamaba Martín, y era un muchacho, hincha de Peñarol, igual que yo, bien atorrante, divagante. Se vino un día a Buenos Aires a ver a Peñarol, con la camiseta de Peñarol, con alpargatas, con una majuana de 5 litros de vino, como tenía que ser, con la pelota, vino con la pelota, y anduvo caminando con todas esas pilchas por Barrio Norte, porque no conocía, y justo pasó por el Hotel Alvear ahí, y vio pasar a mi primo, que se llamaba Antonio Rodríguez, que trabajaba en Alta Tensión, un moreno con un lomardo impresionante, parecía el cuerpo pintado, como el mío, lomardo, barba, se me cayó un poco, le pedí, pero yo tenía mi buen lomo también, y lo vio y le dijo, ¡Antonio! Y usted salió corriendo, un traje blanco, elegante, parecía Ante Garmaz, ¿viste? Una cosa impresionante, el gran Gatsby parecía. Y salió corriendo y dijo, me quemo, si lo saludo me quemo, con este me quedo sin laburo. ¡Vos, Antonio! Entonces se metió en el hotel mi hermano Martín. Y dijo, ¿está Antonio Rodríguez ahí? ¿Antonio Rodríguez? ¿Aquí? ¿Antonio no? ¿Pero cómo no siento Torres Moreno con Torres de Blanco ahí? Ah, usted dirá Antoine. Porque era modelo mi primo. Ah, usted dirá Antoine. Entonces mi hermano se sentó con la alpargatas y le dijo, dígale que está Martuán. Entonces ahí, bueno, Martín nunca laburó, así que esta canción va dedicada a mi hermano Martín y a mi madre que le dio de comer toda la vida. ¿Tá? El tema se llama Martuán.
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Esta siguiente canción y el toquín en general quisiéramos dedicarlo a tres compañeros que en el trayecto se fueron, pero se fueron con el corazón y con la piel de panteón. Esto es para el señor Octavio, para Cala y para Piolín, ex integrantes de Panteón Rococó, que con todo afecto, respeto y toda la hermandad del mundo les dedicamos también nuestra música, porque fuimos compañeros y somos compañeros en la vida de aprender, tropezarnos, caer y levantarnos juntos de nuevo. Esto suena así.

Oilo. ¿Cómo se encuentra mi gente? ¿Qué dice, carnal? Suena mi hermano. Ritmo consciente para toda mi gente.

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2: ¡Ahí! Oye, esta es Calle 13. Esta canción va dedicada a todos los llorones del género del reggaetón.

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0: Hola nuevamente, mi nombre es Raquel, soy mamá del grupo de la Biblioteca Solidaria de la Escuela 156 y en esta oportunidad les voy a leer el libro que se llama Las emociones de Inti, de las profesionales Karina Swin y Mariana Fernández. Las emociones de Inti. Alegría. Es domingo a la tarde y brilla el sol. Inti está de buen humor. Sonríe mientras termina un dibujo que después quiere pegar en la heladera. Su mamá le propone ir a jugar a la plaza. ¡Sí! ¡Viva! A Inti le encanta ir a la plaza. Salta de alegría y se prepara para salir. Mientras van de camino, Inti se pone a cantar una canción que le gusta mucho. Su mamá también canta, pero no sabe toda la letra, así que inventa algunas partes. A Inti le divierte y le causa mucha risa. Se ríe tanto a carcajadas que su boca parece un gajo de naranja que va de oreja a oreja. Llegaron. El camino a la plaza parece más corto cuando están alegres. Para Inti, la alegría es de color amarillo, como el sol. La alegría aparece cuando algo nos sucede bueno, cuando nos pasan cosas lindas. Tristeza. A Inti le duele un poco la panza. Siente como un agujero en el medio del ombligo. No tiene ganas de hacer nada. Ni siquiera quiere jugar. Parece que no tiene fuerzas para hacerlo. Que hace unos días su amigo le contó que se va a vivir a otro lugar y no podrán verse tanto como ahora. Inti se siente triste. En su cabeza solo puede pensar en eso. Y aunque intenta pensar en otra cosa, parece como si una nube lo siguiera a todos lados. Cree que nunca conseguirá otro amigo y eso aumenta su tristeza. No quiere que nadie le hable, aunque al mismo tiempo quiere que lo abrace. Siente un agujero que no sabe cómo llenar. Para Inti, la tristeza es de color celeste, como una nube. La tristeza aparece cuando nos falta o perdimos algo o a alguien y sentimos un vacío. Enojo. Una de las cosas que más le gusta hacer a Inti es jugar. Y jugar a lo que sea. A las escondidas, a la pelota, a las muñecas, con autitos, a las cartas, a la oca. Pero tiene un grave problema. No le gusta perder a ningún juego. Cuando está jugando y pierde, siente un calor que pasea por todo su cuerpo, que le sube como un volcán de los pies a la cabeza hasta que ¡plaf! Explota. Su ceño está fruncido, sus ojos entreabiertos como espiando y su boca lanza toda la lava del volcán que está que arde. Grita, dice cosas feas, quiere pegar. Siente mucho enojo. Siente tanto enojo que ya no quiere seguir jugando. Para Inti, el enojo es de color rojo, como la lava del volcán. El enojo aparece cuando algo no sale como pensábamos, cuando nos dicen que no a algo, cuando creemos que algo es injusto. Miedo. A la hora de dormir, Inti siente algo raro. Su cuerpo le dice que algo no está bien. El corazón le late con fuerza, parece que galopa como un caballo. Inti quiere irse de donde está y gritar muy fuerte para que alguien venga en su ayuda. Inti empieza a temblar. Su respiración es cada vez más rápida, como si hubiese corrido muy, muy lejos, aunque no se haya movido de su cama. Abre grandes los ojos y solo ve negro. No le gusta que esté todo oscuro porque en su cabeza empiezan a aparecer dibujos feos que sí puede ver y asustan. Monstruos que se esconden debajo de la cama o dentro del armario o arañas gigantes listas para saltar. Le dan miedo. Entonces recuerda que hace poco le regalaron una lucecita que puso en su mesa de luz. Respira hondo y se anima a estirar la mano. Y la encuentra. Con un poquito de luz, el miedo ya no está. Para Inti, el miedo es de color negro, como la oscuridad. El miedo aparece cuando sentimos que estamos en peligro. Nos provoca ganas de huir de donde estamos y de escondernos. Asco. A Inti no le gusta lo que le sirvieron hoy en la comida. Siente que tiene ganas de vomitar. La panza se le cierra y su boca no quiere abrirse. Prefiere taparse la nariz y no ver lo que hay en su plato. Esa cosa verde con olor fuerte. Inti no quiere probarlo, ni siquiera quiere verlo. El labio de arriba se le sube mientras arruga la nariz. ¡Guácala! ¡Qué asco! Quiere que se lo saquen de su vista ya. Ni siquiera puede pensar en tocarlo con el tenedor. Esa comida le produce tanto rechazo que quiere salir corriendo. Pero pensó en una idea que ya le funcionó otras veces: cerrar los ojos y probar. ¡Ey! No estaba tan mal. Para Inti, el asco es de color marrón, como la caca. El asco aparece cuando algo nos desagrada. Puede ser un olor, un sabor, una textura, un bicho. Nos provoca ganas de alejarnos de eso que no nos gusta. Sorpresa. Inti se despierta y siente que hay algo diferente en su casa. Mamá y papá están en el comedor. Inti los nota distintos, como más callados que de costumbre. Igual se va acercando a ellos aún sin entender muy bien qué está ocurriendo. Con cuidado, lentamente, su mamá se acerca y le da una caja misteriosa. Inti abre la boca y los ojos bien grandes y su cara se endurece por unos instantes. No puede creer lo que ve. Trata de analizar cada detalle y exclama: ¡Wow! ¡Es un perrito! Inti se sorprendió con el regalo. No se lo esperaba. Está feliz de haber recibido algo que tanto quería. Para Inti, la sorpresa es de color naranja, como la manta de su nuevo perrito. La sorpresa aparece cuando algo sucede que no esperábamos. Puede ser algo lindo o algo feo. Toda nuestra atención va a estar puesta en poder entender de qué se trata y saber cómo reaccionar. Es un momento corto que da paso a otra emoción. Con este cuento me despido. Hasta la próxima.
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y será hasta la próxima. Mario Gula, Nando, Bruno, Fernando, Natalia, Adrián.

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El general Paz regresa a su patria después de los acontecimientos de Monte Caser. Con la brillante defensa obtenida en el sitio de Buenos Aires, envaina para siempre el brillo de su espada. El 22 de octubre de 1854, la muerte se lo lleva a la región gloriosa de los héroes. 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

0: ¿Entendieron este juego? Cuando suena la música, suenan las manos. Y cuando la música para, la llevamos a alguna parte del cuerpo. Y empezamos por la cabeza.
1: Suenan así, así, así. Cuando no suenan, las pongo aquí.
0: ¿Y a qué otra parte del cuerpo podemos ir?
2: ¿A los hombros?
0: ¡Vamos!
3: Suenan así, así, así. Cuando no suenan, las pongo aquí.
4: Yo quiero llevar las manos a la punta de la nariz.
5: Suenan así, así, así. Cuando no suenan, las pongo aquí.
0: Otra parte.
2: A las orejas.
0: Bueno.
1: Suenan así, así, así. Cuando no suenan, las pongo aquí.
0: Me gustaría complicar este juego. Me gustaría llevar las manos a alguna parte del cuerpo del amigo que tengo al lado. Y otra vez, empezamos por la cabeza.
1: Suenan así, así, así. Cuando no suenan, las pongo aquí.
0: ¿Y a qué otro lugar del cuerpo del amigo podemos llevar las manos?
4: ¿A la punta de los pies?
1: Suenan así, así, así. Cuando no suenan, las pongo aquí.
0: ¿Y otro lugar?
6: ¡A la espalda!
1: Suenan así, así, así. Cuando no suenan, las pongo aquí.
0: ¿Y qué les parece si para terminar este juego cantamos suave y llegamos muy suave al cachete del amigo y le hacemos una caricia?
7: Suenan así, así, así.

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2: Bienvenidos todos y bienvenidas todas al viaje de la semilla de Encanto al Alma. ¿Vamos a presentarnos? ¿Vamos a presentarnos?
3: ¡Sí!

0: Yo soy Agui y me presento con un.
1: Yo soy Román y me presento con un.
2: ¿Y ese qué animal es?
1: Es un teraporosaurio. Okay. Un teraporosaurio.
3: Claro. Bueno. Yo soy lento y me.

0: yo quiero escuchar el sonido de los animales de la selva, como por ejemplo los tigres, los monos, los loros. A ver. Hay un montón de monos por acá. Y ahora quiero escuchar el sonido de los animales del monte, como los pájaros, las lechuzas. A ver. Ay, parece que estuviéramos en el monte. Y ahora quiero escuchar el sonido de los animales de la granja. ¿Qué animales hay en la granja? Muy bien. ¡Qué bien! Perfecto. Cada uno y cada una se va a elegir un animal. Un animal que lo represente. Todos, los grandes y los chiquitos. Todos con un animal. Y a la cuenta de tres cada uno se va a presentar cuando cantemos la canción. ¿Dale? Un, dos, tres.
1: Bien.

0: precioso.
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0: Dientes. Boris Drácul trabajaba de vampiro. Todas las noches se ponía su capa de seda negra y se largaba a vampiriar por los caminos de Moldavia. No es fácil ser vampiro en un pueblo de campesinos que se acuestan más temprano que las gallinas. Al menos lo era para el conde Drácul, incapaz de atravesar paredes, de cruzar volando las ventanas convertido en murciélago y de toda otra acrobacia parecida. Drácul tenía que conformarse con morder el pescuezo de algún enamorado tardío o de un aldeano insomne que estuviera fuera a esa hora paseando el perro. Para el colmo, los habitantes del pueblo vivían de la cosecha del ajo y quien más y menos siempre andaba con un diente en el bolsillo. El conde Drácul vivía, claro, en un castillo tenebroso. Durante el día dormía en la bañera. Durante la noche alentaba sus peores propósitos. Una noche de esas, una tormenta maligna sacudió a los muros del castillo. Afuera, aullaban los lobos, las lechuzas, los hurones y animales varios. A pesar del ventaval, el conde Drácul se prestaba a salir y marchó hacia el pueblo. En las calles de la aldea, naturalmente, no había un alma. Drácul pisó varias baldosas flojas y maldijo en rumano. La panza le crujía y ella imaginaba una desgraciada noche de ayuno. De pronto, pasos que se acercaban. Suspenso. Screech, screech, hacían los pasos mojados. Drácul tensó todos los músculos del cuerpo. Observó que una sombra se acercaba por la vereda. Miró bien, por el rodete, parecía una señora. Parecía, no, era una señora. Drácul se agazapó detrás de un buzón y esperó que la dama se acercara, listo para dar el gran salto. Cuando la tuvo cerca, salió de su escondite, desplegó la capa y abrió la boca con un rugido, exhibiendo los colmillos. La señora clavó los ojos en esa bocaza que tenía 20 centímetros de su cara y lanzó un grito espantoso. ¡Ah! ¡Qué horror! Lo que pasó después, nadie pudo imaginarlo, ni siquiera el mismísimo conde. La mujer los amarró por el cogote con unas manos robustas y después lo derribó con un golpe de karateca. ¿Con quién se había topado el conde Drácul? ¿Quién era ella? Era nada menos que la temible doctora Caramela, la dentista ortodoncista del pueblo. El terror de las caries, el azote de los dientes desubicados. El conde sintió que lo levantaban por el aire y cerró los ojos. En pocos minutos se encontró sentado en el sillón de la dentista con la boca abierta. Las rodillas de la Caramela, apoyadas sobre el pecho, le trababan los movimientos. Estaba furiosa. ¡Qué barbaridad!, decía. ¡Esto está en la miseria! ¿Cuándo aprenderán a cuidar la boca? En un rato le emparejó los colmillos, le arregló 6 muelas picadas, le sacó 2 dientes que le sobraban y le hizo un tratamiento de flúor. Después lo fletó para su casa, no sin antes darle un sermón y prohibirle para siempre los merengues. Nunca más anduvo el conde Drácul vampiriando solo de noche por los caminos de Moldavia. Desde entonces, guarda su cepillo de dientes en un vaso, junto al tubo de pasta, al lado de la jabonera.
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Las semillas peregrinas, como las canciones, viajan. Se dejan llevar por el viento, el agua o algún animal travieso que las invita a recorrer nuevos caminos. Una semilla guarda en su interior como un mágico tesoro toda la información necesaria para que crezca una flor, una hierba o un árbol gigantesco.

Después la tapé. La regué un poquito.

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2: No, no necesito de mucho, tan poquito.
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7: Había una vez un papagayo azul. Había una vez, un papagayo azul. Había una vez. Ya no hay más veces. O sea, papagayo azul, solo había una vez. Los abuelos que estaban esa vez dicen que era azul, que era un gran papagayo y que comía el butiá de las palmeras. Hoy están los nietos, bisnietos y tataranietos de los abuelos de aquella vez. Pero hoy no están los nietos, bisnietos y tataranietos de los papagayos azules de aquella vez. ¿Qué pasó? ¿Se los llevó una nube? ¿O un señor vende roboplumas? No sé. Solo sé que había una vez un papagayo azul. Pero yo nunca vi.

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1: Un cuento de Verónica Lecomte, Valentín y el mar. ¿Cómo es el mar? Preguntó Valentín. Es igual al arroyo, pero con más agua, respondió la tortuga. Pero es de colores, es dulce, insistió Valentín. No sé, dijo ella. Yo vivo en el arroyo. ¿Por qué tantas preguntas? Entonces Valentín empezó a contarle sobre todas las cosas que le gustaría saber. ¿Cuando la luna tiene sueño, bosteza? ¿Para qué tienen plumas las gallinas si no vuelan? Pero antes de que terminara, la tortuga ya estaba durmiendo. ¿Cómo es el mar? Se quedó pensando Valentín. Y resolvió que consultaría a su estrella favorita cuando llegara la noche. ¿Hace ruido? ¿Se puede tocar? ¿Conoces el mar? La estrella le dijo que el mar era parecido al cielo. Valentín sonrió y volvió con las preguntas. Una pregunta, dos preguntas, tres preguntas y más, sin darle tiempo a la estrella para que respondiera. «Voy a conocer el mar», dijo entusiasmado, «y si es parecido al cielo, me va a gustar». Se despidió de la estrella y corrió a buscar un bote, un gorro de marinero y unas zanahorias para el viaje. Cuando tuvo todo listo, fue a hablar con el búho y le preguntó en qué dirección tenía que caminar. ¿Un conejo en el mar? ¡Qué disparate!, dijo el búho. Y antes que Valentín siguiera hablando, se metió en la casa y se puso el pijama. Por la mañana Valentín comenzó su viaje y caminó y caminó y caminó y contó todos los pasos que iba dando. Y todos los pasos que le faltaban. Un hornero que llevaba ramitas para construir el nido le dijo que siguiera a las gaviotas, que ellas lo guiarían. ¿Y cuáles son las gaviotas? Preguntó Valentín. Son unos pájaros de pico amarillo, dijo el hornero, que además comen mucho. Valentín le agradeció la ayuda. ¿Sos gaviota? ¿Sos gaviota? ¿Sos gaviota? Les preguntaba a los pájaros que se cruzaban en su ruta. Y todos les decían que no, y lo miraban con desconfianza. Después de un rato, se sentó a descansar. Con el sol entibiándole las orejas, se quedó dormido y durmió tan, pero tan profundo que solo se despertó cuando escuchó un sonido extraño muy cerca de él. ¡Mi almuerzo! Gritó al ver a sus zanahorias volando. Corrió tras los ladrones y al alcanzarlos se encontró con una sorpresa.

0: recordaba la respuesta, decidió volver a su casa. Cuando estaba a punto de irse con su bote, su gorro de marinero y sus zanahorias, vio una nube de espuma, y después otra, y después otra. Vio una estrella que se paseaba en bikini, y un caracol rosado, y un caballito nadador, y un cangrejo con lentes debajo de una sombrilla. Entonces dudó, y al ver el mar gigante, muy gigante y ruidoso, muy ruidoso, acercarse a la orilla para acariciarle las patas e invitarlo a navegar, Valentín se acomodó el gorro de marinero, miró hacia el horizonte y puso el bote en el mar.
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0: otro problema del desalojo. ¿Qué nos dice?
1: Pero, ¿quién se acuerda ahorita de problemas, Linda?
2: Vaya por ahí, diviértase. Ándele, diviértase.

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